0: What's your line?
1: Yo tengo la sensación de que se me queda cara como de viejo, de malo.